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1: Y con mucho sentimiento, allá para Evelyn Naranjo.

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0: Hola, ¿qué tal? Buenos días, buenas tardes, buenas noches. El placer de saludarlos como todas las mañanas, finalizando esta semana. Hoy jueves 8 de octubre de 2026, muriéndome de calor, está calurosa la ciudad de Guayaquil, fuerte sol. Me imagino que con el paso de las horas será peor. Y bueno, acá no ha llovido, fuerte al menos, a diferencia de la capital, donde sí lo hizo, con fuerte granizada ayer miércoles 7 de octubre. Con granizado, dijo uno. Entonces lo cierto es que se puso todo blanco, parecía Nueva York en invierno. Ya, entonces lo cierto es que así están las cosas. Aquí en Guayaquil todavía no ha llovido fuerte desde el viernes pasado, creo que fue la última lluvia de alta intensidad. Y bueno, vamos a ver, estamos también ya a la víspera de un feriado. Hoy es, el, como decíamos al comienzo, el último día laborable de la semana. Mañana viernes es feriado en toda la República del Ecuador por ser 9 de octubre, 206 años de la independencia de nuestra hermosa ciudad Guayaquil, la más poblada e importante del país, Guayaquil de mis amores. Entonces, desde ya, pues para todos los guayaquileños, yo soy uno de ellos, todos los que vivimos en Guayaquil, aún no siéndolo, pues esperemos tener una celebración por todo lo alto y más que nada con seguridad, que nada malo nos pase. A todos los que salgan de sus hogares, ya sea los diferentes puntos de la ciudad donde van a haber muchas distracciones, muchos sanos divertimentos, y también a los que salen de la ciudad. Me gustaría ser uno de ellos, ojalá pueda hacerlo. A mí me encanta la playa, ustedes ya lo saben. Y estar aquí el domingo al mediodía, porque la tarde me toca transmitir para Pitazo Inicial el partido de la fecha. Sin lugar a dudas, ese clásico del fútbol nacional, que es Liga de Quito-Barcelona, y del cual vamos a hablar mayoritariamente en este programa el día de hoy. No, Liga Barcelona, Rodrigo Paz Delgado, Casa Blanca de Liga, en Ponciano. Esto es al noroccidente de la capital de la ciudad de Quito. Solamente antes de meternos en materia, lamentando como el que más, aunque nadie es eterno en el mundo, todos vamos a fallecer algún día, y ayer fue el día del fallecimiento de Piero, el cantante ítalo-argentino, ¿no? Piero Antonio, el apellido paterno, no me, se me escapa, de Benedictis, el materno, por eso le decían Piero de Benedictis, pero el apellido paterno era otro, era un apellido, no, Franco de Benedictis. Piero Antonio Franco de Benedictis falleció ayer a los 81 años, ¿no? De temas icónicos como el del Día del Padre, Viejo, mi querido viejo, y tantos otros. Un líder, un verdadero expositor de lo que es la música protesta latinoamericana. Sus temas tenían un tinte muy, muy social, político si se quiere, ¿no? Entonces, entiendo que llegó a vivir en nuestro país también una temporada. Él muy ligado, muy relacionado, no solo con Argentina, su país, donde, a donde llegó a residir desde pequeña edad, porque nació en Italia, pero él tenía fuerte relación con todos los países de Latinoamérica, incluido el nuestro, con Ecuador. Siempre fue bienvenido por su arte, ¿no?, de componer y cantar. Entonces, yo apesadumbrado, porque para mí sí era un referente de la música, Piero, sinceramente me gustaban mucho sus canciones desde pequeño. Aprendí a escucharlas porque en mi casa se oían, se ponían, se escuchaban. Entonces, la verdad, bueno, ya pasa a otra dimensión, a mejor vida, dirían muchos. Pero bueno, ese es un tema relevante que yo no lo quería dejar pasar por alto, ¿no? El fallecimiento de Piero a sus 81 años. Como decía, todos vamos a fallecer más tarde o más temprano. Estamos de paso nomás en esta vida, en esta chulla vida, porque para mí es una sola. Entonces, bueno, vamos ya a meternos en materia. 9 de la mañana, 10 minutos. Y efectivamente, el tema principal del día de hoy va a ser lo que se viene el fin de semana en la Liga Pro. Ayer, junto a Lautaro Bologna y a Roberto Ramos, empezamos a analizarla. Esta fecha número 2, tanto para el hexagonal principal, que es la liguilla para el Libertadores. Ya sabemos que el bicampeón será Independiente del Valle. Lo que no sabemos es cuándo exactamente. ya estamos octubre. El campeonato termina el domingo 13 de diciembre. Independiente del Valle, este momento le lleva 17 puntos de ventaja, con un partido menos de los Rayados, del IDB. Le lleva 17 puntos de ventaja a su inmediato perseguidor, que es el Macará de Ambato, el que está segundo en la tabla. Y faltan 27 puntos por disputarse. Para Independiente del Valle faltan 30. Entonces, ya cuando la cuenta sea inalcanzable, entonces ahí lo proclamaremos bicampeón, hasta mientras no. Aunque sabemos que en la práctica lo es. Es el bicampeón virtual. Independiente del Valle, que como decíamos ayer, va a recibir al Aucas mañana sábado, 11:30 a.m. Se ha quejado el Beto Araujo del horario. Bueno, le cuento al Beto Araujo, y él tiene que haber alcanzado esa época, porque llegó hace 20 años por lo menos a Liga de Quito, cerca de 20 años. Él es parte del equipo campeón de la Libertadores de 2008, por ejemplo, que siempre, por lo menos hasta esos años, y más también, claro, él alcanzó la época que se jugaba en Quito a las 11:30 a.m, 12:00 p.m. Así que nada nuevo bajo el sol. Los dos equipos son de la capital, juegan en el Banco Guayaquil de Chillo Gijón, y ayer hablamos de ese partido. El profesor Boloña manifestó que para él no va a ser fácil para Independiente del Valle vencer al Aucas. No se atrevió a decir quién ganaba. Yo sí creo que Independiente del Valle va a resolver la papeleta, no digo facilito, pero sí va a ganar bien. Y Roberto creo que también anda por la misma onda. Ya lo paso a saludar. Pero ya hablamos de ese partido ayer. Con todo, si quiere reforzar algo, Roberto, bienvenido. Pero luego del saludo, metámonos ya en el primer partido. En eso nos quedamos. Continuará, pusimos. El partido del día domingo, que es el de dentro de este mismo hexagonal principal, que es el partido entre el cuadro de la Católica y Macará de Ambato, que va a ser en el Atahualpa de Quito. Así que directamente pasamos a ese partido ya para abrir el día domingo. Roberto, buenos días.
1: ¿Qué tal? Buenos días, David, a todos los amigos que nos sintonizan a través de Pitazo Inicial, sus diferentes plataformas, Facebook, Watch y YouTube, a través del www.pitazoinicial.com. Estamos ya dándole inicio a este último programa de la semana, porque como decías, mañana es feriado, así que estaremos justamente también aplegándonos al feriado. Sí, lo del Beto Araujo, se quejó el día de ayer, bastante molesto por la cuestión del horario. Decía que a las 12 del día no se puede jugar al fútbol, o mediodía no se puede jugar al fútbol. Tampoco le quito razón, porque recuerde usted que si no es por la paz y por todo eso, los horarios que se quejaron de las eliminatorias, ahí es que se vino a reducir esto de jugar al mediodía, ¿se acuerda? Porque hubo problemas de que se quejaban que problemas del sol, problemas de la altura.
0: Si me permite,
1: sí.
0: Hagamos un stop. No lo creo tan así, le voy a contar por qué. Ese tema de la paz, mejor dicho, ciudades que sobrepasan los 2.500, Quito marchaba.
1: Claro, por eso.
0: Ya, no así Bogotá, estaba en el límite.
1: Correcto.
0: Creo que Ambato, por ahí, también se salvan. Cuenca está a 2.500, Ambato creo que está casi 2.600. Pero eso tiene más de 20 años. Y sin embargo, aquí se siguió jugando. Para mí el punto de inflexión, el punto de quiebre en cuanto a los horarios, no vino ahí. Aunque sí se llegó a hablar que hubo malestar, pero no fue ahí. En cuanto al Campeonato Nacional Ecuatoriano, fue cuando vino la Liga Pro y cambió los horarios por la televisión, porque vino la señal, vamos a decir el nombre completo.
1: Los dueños de los derechos de televisión.
0: Fueron Gol TV en ese momento. Entonces ellos impusieron de que vamos a jugar en horarios vespertinos y nocturnos, no en horarios tradicionales para la sierra, no solo Quito, Ambato, Cuenca. Si jugaban los domingos, jugaban a las 11:30 a.m. Ya en ciudades como Quevedo, Puerto Viejo, Milagro, a las 3:00 p.m. Manta a las 12:00 p.m. Y si era Guayaquil, ya era a las 4, 5, 6:00 p.m. Eso siempre, esos eran los horarios tradicionales. Pero la Liga Pro es la que los cambia, no por el tema de la altura, sino por temas de mayor y mejor sintonía. Lo que se mide se llama rating. En la televisión. Por eso cambiaron, no por el tema de la altura, porque lo de la altura es intento fallido, que la FIFA incluso se pronunció, ya viene de hace 20 años o más, cuando Maradona, que vivía, saltó y se puso a favor de los bolivianos y dijo aquella frase célebre: hermano, tú tienes que jugar donde naciste, no donde te imponen. Si tú naciste en el mar, pues juegas en el mar. Si tú naciste a 4.000 metros sobre el nivel del mar, pues juegas a 4.000 metros sobre el nivel del mar. Eso es algo lícito y la FIFA no está, es tan lícito que estamos en el 2026 y la FIFA ha implementado muchos cambios, pero ese, contra ese no ha podido. Contra ese no ha podido porque es, si bien es cierto, para mí la altura supone una ventaja, más aún en el club o país o selección, mejor dicho, que nunca o que no está acostumbrado, porque quiero no Barcelona y Melec de cuando en cuando van, o Guayaquil City o los equipos de la costa, sin estar ambientados tampoco, pero de cuando en cuando, eso ya es un, ya es un aliciente. Pero países o clubes que nunca han ido a la altura, ahí sí la pasan mal, por más calidad que tengan. Y claro, como dice Roberto, el que es bueno y gana en cualquier cancha, también es verdad. O si tú eres muy malo y no tienes un equipo fuerte como para explotar la altura, igual vas a perder, también es verdad, porque si no Bolivia fuera a todos los mundiales. Bolivia fuera a todos los mundiales, fácil, y no, y sabemos que no es así. Entonces, pero para mí, sin ánimo de contradecirlo a Roberto, simplemente mi opinión, por eso es que yo lo miré y Roberto me dio el paso, para mí no fue allí el punto de inflexión, sino por la Liga Pro 10 años después, porque la Liga Pro nace, si no me equivoco, en el 2019, mi querido Roberto.
1: A ver, vuelvo a decir que, porque usted le pregunta a los grandes entendidos, a los médicos y todo, dice que no se puede jugar en Quito, al menos al mediodía. No se puede, usted le puede preguntar a los médicos, porque ya he escuchado declaraciones, ya he escuchado entrevistas que los médicos dicen no pueden jugar por el impacto del sol. El sol ahora no es el mismo de hace 20 años, hace 30 años atrás, la cuestión del clima y todo, lo decía el señor Miguel Ángel Or también la semana anterior con ocasión de la cartelera de UFC en Quito, decía, si hubiese puesto el partido de Liga de Quito Barcelona, Barcelona Liga de Quito a las 12 del día, el día de hoy 4 de febrero, de octubre, resulta que hubiese caído un aguacero de Padre y Señor Nuestro y hubiesen dicho que la culpa es del pelado. Ya. Y resulta que la próxima semana lo pongo y si no llueve o si llueve lo pongo a las 4 y media de la tarde, la culpa es del pelado.
0: El pelado está hablando tonterías porque sencillamente él ni nadie puede predecir con tanta anticipación, al menos, cómo va a estar el clima tal día, tal hora. Entonces, obviamente, pero puede, en Quito al menos puede llover a cualquier hora, cualquier día, a cualquier hora. Hay una época que casi no llueve, entre junio y octubre, pero a partir de octubre que ya estamos, que tuvieron ellos el famoso cordonazo de San Francisco el fin de semana anterior. Así como en Argentina está la tormenta de Santa Rosa, que ya he contado, en Quito también es infalible el cordonazo de San Francisco el 4 de octubre, y este año lo tuvieron. Aparte de la tormenta de ayer, miércoles.
1: Claro, fue una inundación terrible.
0: El cordonazo de San Francisco, eso fue el domingo.
1: La semana pasada, el domingo.
0: El fin de semana. Ese es el día de San Francisco de Asís, el 4 de octubre.
1: Correcto.
0: Entonces, por eso le llaman ellos.
1: Que hubo esta bendición de animalitos aquí en el...
0: Casi no lo sabemos porque muchos guayaquileños... Algunos ni siquiera conocen la capital.
1: Claro.
0: Así como muchos interandinos a veces ni siquiera han visto el mar. Eso es una realidad. Que tal vez no sea la mayoría, pero sí de mucha gente. Entonces, es lo mismo. O sea, yo considero de que en algo sí le voy a dar la razón y yo te voy a reconocer el error. Claro, la prohibición, porque lo que querían es los hechos los vivos, los que no tienen altura, Argentina, Brasil, Uruguay, Paraguay, era eliminar ciudades de más de 2.500. Eso es real, no dije nada equivocado. Mi error está en lo que la Liga Pro hizo, fue cambiar, o sea, que se juegue en Quito, nunca dijo que no se juegue en Quito, si allá son la mayoría de los equipos, o en la Sierra. Pero los horarios sí, porque la FIFA obliga a incluso Ecuador, a Bolivia, a que se juegue a partir de las 4 de la tarde. Y cuando vemos que en Bolivia se juega a las 3, es porque allá son las 4, son una hora más tarde, claro, que nosotros.
1: Ahora, resulta algo, David, 9 de la mañana, 20 minutos en pitazo inicial, que todo este tema se da por la crisis energética que posiblemente pueda llegar al Ecuador. Porque si no hubiésemos seguido jugando desde las 2 de la tarde, 2 y media de la tarde. Ahora, le pregunto, en esa sí le voy a preguntar al técnico del Aucas, ¿a qué hora quería jugar?
0: Claro, porque, a ver, usted me habla de una crisis energética que no es que posiblemente va a llegar, está. Lo que pasa que se entiende, o al menos es lo que se dice, para que nosotros lo entendamos de esa manera, es de que la crisis ya está, pero lo que se pretende es que no afecte,
1: que no sea tan
0: a los hogares ecuatorianos.
1: Claro, que por no eso, sea tan, tan...
0: Al decir que la crisis ya está es porque ya está golpeando el sector industrial, con desconexiones de 48 horas semanales, o sea, dos días a la semana. Algunos han cambiado la rutina en cuanto a los días de trabajo. Centros comerciales y universidades que ya no tienen fluido eléctrico y por eso no pueden prender en este calor ni siquiera el aire acondicionado.
1: O sea, hubo quejas de un centro comercial que está aquí cerquita.
0: Ni tampoco esta semana las escaleras eléctricas.
1: Porque tuvieron que prender, o sea, lo que dicen es de un momento a otro se cortó la luz y hasta que calienten y prendan los generadores hubo un tiempo, un lapso que muchas cosas pudieron pasar, como por ejemplo no hubo el fluido eléctrico en las escaleras, los objetos que necesitan refrigeración, alimentos, ya me o algún otro tipo, no tuvieron la refrigeración porque tenían que calentar, no sabían a qué hora les iban a cortar, les cortaron y no eso los cogió desprevistos.
0: Y cada vez lo que se hace es pretender que haya menos consumo de energía y que las empresas puedan producir su propia, generar su propia electricidad. A eso es lo que se apunta. Y lo que se quiere, lo que más cuida el gobierno es que se repita lo del 2024, que fue la crisis energética severa que nos azotó a los hogares ecuatorianos hace dos años atrás, por esta misma fecha, porque por esta época del estiaje, septiembre, octubre, noviembre, ¿no? Estamos en pleno estiaje, estamos en octubre. Entonces, ¿qué sucede? Lo que se pretende es que suceda peor aún, porque vamos a decir las cosas como son, estamos ya acercándonos a la fecha de elecciones seccionales. Entonces sería pésimo para las aspiraciones del gobierno actual, el gobierno en funciones, que vengan los apagones para los hogares, para las zonas residenciales.
1: Claro, que tuvieran entonces, el impacto claro, justamente entonces, en el ciudadano común.
0: Eso es lo que se trata de salvar, porque...
1: De por lo menos aguantar hasta después de las elecciones.
0: Correcto, exactamente, usted lo dice muy bien. Entonces, esa es la intención. Entonces, para eso... para evitar todo eso hay que hacer todo lo posible, sacrificar muchas cosas, de que las industrias se desconecten 48 horas a la semana, lo de las universidades, claro, centros comerciales, etcétera.
1: Bueno, por eso le decía, y ahora, ¿cómo le decimos al técnico del AUCAS o le preguntamos a qué hora quiere jugar?
0: Claro,
1: si, es la hora en que puede jugar.
0: De pronto él no está tan consciente, creo yo, para que diga semejante cosa, de que ese horario no está de acuerdo. Lo que pasa es que también hay una verdad, Roberto.
1: O empezar a las 10 de la mañana para que termine a las 12, justo en el momento en que él dice que no se puede jugar pelota.
0: Pero no creo que lo dice por eso, o no lo sé. Pero el tema es que él ha de pretender jugar en horarios estelares, como juega Barcelona, como va a jugar Emelec.
1: O sea, todos reclaman por eso, porque claro, dicen queremos jugar en el mismo horario, que nos den el mismo trato, ya, se acabó.
0: Claro, entonces, por ejemplo, mañana sábado... No, el día sábado, estamos jueves. El día sábado se va a jugar Guayaquil City ML 4:30 de la tarde. Ese creo yo que es el horario apetecido. Y el domingo tenemos el Liga Barcelona 4:30 de la tarde, el horario apetecido. Tan apetecido es que, por ejemplo, los hinchas de Liga votaron que no, que querían jugar a las 11:30 o 12 del día, ¿no? Y Liga lo puso en consideración. ¿Para qué ponen en consideración?
1: ¿Le parece si escuchamos las palabras de Norberto Araujo?
0: Adelante.
1: Vamos a escuchar.
2: Intento jugar al mediodía, desgastante para los dos equipos, para Aucas. Jugar al mediodía, ¿qué sensaciones le genera a usted?
3: Sí, sin duda, esas cosas que por ahí nosotros no están tan fuera de nuestras manos. El horario también hay que tratar de cuidar, sobre todo. Tenemos un buen ritmo, creo que el sol hoy está afectando sobre todas las cosas. Sí, vamos a ir a un estadio que en las tardes llueve normalmente, pero bueno, creo que ese horario por ahí no es bueno para el fútbol, ¿no?
1: Ahí están las palabras, ahí explica por qué para él el horario no es bueno para el fútbol.
0: Ya, mi querido Beto Araujo, de noche no se va a jugar, nadie.
1: Ahora, él mismo dice...
0: Acaba de decir de tarde llueve,
1: ¿será que le gusta la lluvia?
0: ¿Será que le gusta la lluvia? El que está hablando prefiere la lluvia antes que el sol. El sol canicular. Claro, pero si se inunda todo no se puede jugar, eso también es cierto. Pero bueno, así es. El partido se va a jugar 11:30 de la mañana... el día sábado, el Independiente del Valle Aucas. No creo que sea ese, no estoy convencido al menos de que sea ese el motivo, el móvil, para que hable de esta forma el Beto Araujo y haga estas declaraciones. Pero no pongamos excusas, no abramos el paraguas antes que llueva.
1: El inconveniente radica en que, ¿a qué horas entonces pide jugar? Porque si el problema viene por disposición del gobierno, no es que la Liga Pro tomó la decisión de jugar sí, a esa hora porque okay, quiere.
0: Ya, yo entiendo, pero es lo único que le puedo decir, y no sé qué respuesta le daría usted, dame a mí el horario de las 4:30, el de Guayaquil City y Melec. Entonces, ¿usted qué le va a decir? No, porque ¿y por qué ellos juegan? Ellos sí pueden jugar pero, a las 4:30. Y le puede dar un argumento más. Uh-huh. Ellos son cuadrangular intermedio. Nosotros somos hexagonal principal. ¿Por qué a mí no me das el horario prime?
1: Porque si te doy a las 4:30 y tú mismo acabas de decir que allá en Amaguaña llueve a cualquier hora y te llueve a las 4:30, me vas a decir, pero no se puede jugar, mira cómo está la cancha. Me pusiste 4:30 para jugar sabiendo que acá llueve bastante.
0: Y ese puede ser un error del Beto Araujo, pero yo le voy a decir algo. El día que juegue Independiente del Valle con Liga o con Barcelona, jugará a las 4:30 de la tarde.
1: Obvio.
0: Acuérdese, ahí no obvio. Va a decir, se va a acordar el Beto Araujo.
1: Porque ese es el horario prime. Correcto, que dicen ellos,
0: todo,
1: que
0: llaman. Todo. Ahora, y la Liga Pro, que es la que pone los horarios en base a la televisión, mejor dicho, uh-huh, que ahora es Zapping, uh-huh, vamos a hablar con nombres claros y propios, Zapping pone los horarios.
1: Claro.
0: Entonces, a ella le conviene, a Zapping, le conviene que en el horario estelar juegue Barcelona, Emelec, Liga de Quito, Independiente del Valle, punto. El resto vaya a rellenar,
1: y los, como ya no,
0: a
1: como
0: rellenar son, los otros, la otra franja horaria.
1: Como solamente hay dos días en el fin de semana, entonces no podían ponerlo. Ahora, la pregunta del millón es, si te tiran dos partidos para el viernes, ¿por qué no tiraste el partido para el viernes?
0: Podría haber sido, si lo
1: pensé. Y cambiabas el uno para allá. El problema es porque, no sé si de pronto

0: Porque Griffith integró la selección de Panamá, sí sabía, ¿no?
1: Sí, sí.
2: Creo que más, jugó y se comió el penal en el último partido.
0: Claro, contra Ecuador.
2: Contra Ecuador, claro.
0: Y en Barcelona convocaron a Tomás Rodríguez.
2: Correcto.
0: Entonces, ¿qué sucede? Que los clubes tienen seleccionados y no quieren prescindir de ellos. Y acuérdense que la fecha FIFA terminó el martes. Para Ecuador fue el lunes, pero estaba lejos, en Japón. Se compensa ese día de diferencia. Y Ecuador llegó recién ayer, creo, ¿no? Ayer arribaron, por lo menos el cuerpo técnico, los jugadores se fueron a diferentes partes del mundo. Pero Marcelo Gallardo con su cuerpo técnico arribó ayer y se va a quedar en el país trabajando, que es lo que nosotros demandábamos. En base a lo que gana y a lo que se necesita. A lo que gana él, su oneroso, sus onerosas remuneraciones, él y su nutrido cuerpo técnico, su frondoso cuerpo técnico, y a lo que demanda el país, la selección, la federación, un cuerpo técnico, en este caso es Gallardo, que se dedica a trabajar interna e intensamente en el Ecuador. Porque si él se va a Argentina y regresa en la víspera a hacer una convocatoria para la próxima fecha FIFA de noviembre, ese trabajo no sirve. El trabajo que tiene que hacer él es buscar jugadores, sobre todo delanteros. Él va a visitar los clubes, Barcelona en el Monumental, Emelec en el Capo, en Liga en la Casablanca, Independiente del Valle en Chillo Gijón, Aucas en Chillo Gallo, Macará en Ambato. Él va a visitar a los clubes,
2: a los que más pueda.
0: La Católica la va a visitar también, a todos los clubes los va a visitar, a los, por lo menos a los que amerita que sean visitados, no todos. Ya, entonces,
2: ¿quién sabe? Póngase que por ahí en el Cuenca se encuentre alguno, o en el Manta se encuentre alguno.
0: Muy difícil.
2: Es difícil, pero no imposible.
0: Pero bueno, él tiene que ver entrenamientos, no solamente estos equipos, sino a nivel general.
2: Correcto.
0: Aunque ahí siempre va a venir lo descabellado, y estoy de acuerdo, si llega a convocar algún día un jugador de segunda categoría, o uno de formativa de tal equipo, van a decir, pero si no tiene experiencia, como Guagua. Ahí vamos a empezar.
2: O como la Rola, pues no se acuerda.
0: O como la Rola, que, pero la Rola al menos jugaba en la Serie B. Y,
2: claro,
0: lo conocimos por Copa Ecuador, pintándole la cara a Liga de Quito, jugando para Imbabura. Pero jugadores que son de los filiales, o que son todavía de las divisiones formativas, entonces, también eso es verdad. No vamos a aceptar nosotros, de buenas a primeras, que pongan un jugador Independiente del Valle de 16 años. Porque van a venir exactamente las mismas críticas de Darwin Guagua hace año y medio atrás, mi querido Roberto.
2: Oiga, 9:31 de la mañana, vamos en pilas judicial, vamos a la pausa, pero antes déjeme decirle que el árbitro central ecuatoriano Osvaldo Contreras fue elegido para dirigir la Copa del Mundo Sub-17 de Qatar. Los asistentes Juan Aguiar y Mauricio Lozada también figuran entre los elegidos.
0: Ecuador no va con selección ese mundial, no clasificó.
2: Entiendo. No clasificó.
0: Bueno, sigamos entonces, mi querido Roberto.
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0: Bueno, vamos ahora sí.
2: Seguimos, avanzamos en
0: el domingo.
2: En el análisis, claro.
0: Vamos a, ahora que nos estamos quedando horario, le voy a poner uno con una hora menos todavía. 10:30 de la mañana es, ¿no?
1: Sí.
0: No, ¿a qué hora es el partido entre Católica y Macará? Confírmenme. Y entiendo que es en el Atahualpa de Quito. Por el hexagonal principal, el domingo. Católica va con 51 puntos de local. Está tercero. Macará de Ambato está segundo con 54. Católica, los camaratas, tienen dirigidos por Diego Martínez.
2: 11:30 de la mañana también.
0: Sí. Tienen la obligación imperiosa de ganar ese partido para alcanzar en puntos al Macará de Ambato. De lo contrario, el ídolo ambateño le sacará ya cuerpos de ventaja. En este momento le saca 3. Con tan solo empatar, mantendrá los 3. Y si le llega a ganar, le sacará 6. Partido de 6 puntos, Roberto.
2: Partido de 6 puntos, muy buen partido, Católica Macará, ojo, porque ya a partir de ahora, ahí sí voy a coincidir con el profesor Lautaro Boloña, a partir de ahora los partidos

0: son a muerte, a finish. Solamente quedan, a partir de esta fecha quedarán 8 partidos, no queda más.
1: Claro que sí.
0: Arriba,
1: claro,
0: a los del Middle quedan 4.
1: Ahora eso se sabe que sí va a ser, por eso fue diseñado el campeonato. Pero, de todas maneras, recordemos que la lucha está por el segundo lugar. Siendo,
2: todo esto,
1: siendo así, para mí, siendo así que este partido, la lucha está por el segundo lugar, el partido de la fecha viene a ser este, Roberto.
2: Recién
1: porque juega el segundo contra el tercero claro. recibe el segundo.
0: Recién caigo en cuenta, y al grupo de Melego, al del medio, los que están peleando Sudamericana, les quedan 4 partidos, ¿no?
1: Después de este.
0: Después de este, claro, 4.
1: O sea, quedan 5 este momento, es verdad. Bueno, entonces, es correcto. Ese campeonato se termina el domingo 8 de noviembre. O sea, en un mes, exactamente en un mes. Porque hoy jueves estamos, como lo dijimos al comienzo, gracias a Dios, 8 de octubre de 2026. Usted me está hablando del domingo 8 de noviembre, estamos a un mes. Bueno, entonces vamos al partido. ¿Qué puede esperar usted de ese Católica Macará de Ambato? ¿Qué cree que vaya a suceder entre Diego Martínez y el uruguayo Guillermo el Topo Sanguinetti, Roberto?
0: ¿Qué puede pasar entre la Católica y Sanguinetti? Para mi gusto, si usted me pregunta y me apura, me dice, en este momento tiene que darme un si no, no vale, le voy al Macará.
1: ¿En Quito?
0: En Quito, le voy al Macará. He visto a esta Católica virar las patas en Quito, así que yo le voy al Macará.
1: O sea, si usted me va con la tesis de la Pecholica.
0: Sí. Yo siempre, vea, siempre voy en contra de la Católica, no por malo, sino por pecho frío, como usted ha dicho, por pecho frío, por
1: la Pecholica.
0: Sí, por chimbador, porque le apuesto lo que quiera que si juega contra Liga, si jugara contra Aucas, si, ahí le voy a la Católica.
1: Bueno,
0: yo ahí le fuera a la Católica.
1: Bueno, me gustaría
0: porque la Católica, si usted se pone a ver las entrañas del fútbol, los resultados a través de los años, la Católica ha sido el que le ha hecho la vida imposible a los equipos de ahí mismo.
1: Para mí se va el resultado es impredecible. Al final tengo que
0: usted no le tiene ni siquiera un empate.
1: Al final tengo impredecible, quiere decir que francamente es difícil saber qué va a pasar para mí, pero al final tengo que decidir, tengo que dar un pronóstico, ¿no? Yo no estoy diciendo que no lo voy a dar, pero empiezo diciendo eso, que es muy difícil dar un pronóstico. Y ahora voy a analizar algo. Se enfrenta a un equipo que tradicionalmente en los últimos años tiene la mejor delantera del fútbol ecuatoriano. Este año solo superado por el mejor equipo en todos los rubros, que se llama Independiente del Valle, que está deslotado en el 2026, más que en el 2025 todavía, ¿verdad? Entonces, pero si nos fijamos bien, el gol diferencia de la Católica es inmensamente superior al de los demás, sacando al IDB. Pero eso es en base no a la defensa, sino a la delantera, al poder ofensivo demoledor que tiene el equipo de Diego Martínez. Y encima juega de local. Un partido donde ellos verdaderamente no tienen por qué asustarse o ahue, ya ustedes saben el resto de la palabra, no tienen por qué. No, en otras situaciones todavía. Entonces, desde ese punto de vista, Católica es favorito. Pero Macará de Ambato es un equipo que por algo está segundo en el campeonato, el ídolo ambateño. Entonces yo considero que Macará, desde ese punto de vista, sabe jugar de local y de visitante, sabe sacar puntos, y los jugadores extranjeros a lo largo del 2026, tanto los que no están por lesión como los que están jugando, han tenido una actuación destacadísima. Yo creo que al final me voy a decantar por un empate, pero vamos a saludar y a conocer la opinión de este partido Católica Macará de Ambato de Lautaro Boloña. Buenos días, Lautaro, en esta mañana de jueves.
3: Muy buenos días, Roberto Ramos, Afición Deportiva. Partido complicado, ¿no? Lo que ha demostrado Macará este año es, bueno, también lo hizo en el 2020, si no me equivoco, ¿no? Que si hubiera habido otro formato de campeonato, habría estado en la Copa Libertadores mínimo, o en la final también. Pero lo que ha demostrado, como tú lo dijiste, ¿no?, de local y de visitante, es alentador. No va a ser fácil para la Universidad Católica. No nos olvidemos que algunos de sus futbolistas claves han sido seleccionados panameños, ¿no? Y me imagino que han de haber sido convocados. Claro. No los vi jugar, pero
1: sí, pero Fajardo y Londoño.
3: Exactamente, que son claves en el equipo, ¿no? Y vamos a ver, no va a ser fácil para la Universidad Católica. Ha demostrado un gran fútbol Macará jugando en Quito, le ha ganado a la Liga, le ha ganado últimamente le ganó Aucas. Vamos a ver, le va a costar mucho, pero será un gran partido, eso sí se lo vamos a garantizar, ¿no?
1: Claro, yo es más, para mí es el partido de la fecha. O sea, resulta ser que es Liga Barcelona por nombres, pero Liga Barcelona estamos hablando del quinto contra el sexto. Acá estamos hablando que el tercero recibe el segundo, que es lo que se está peleando, ser segundo. Ya sabemos quién es y va a terminar primero. Entonces no hay nada mejor que un tercero, en este caso Católica, recibiendo al segundo, al Macará de Ambato, que si le llega a ganar, que nada raro sería que gane la Católica, para mí al menos, lo alcanza en 54 puntos. Es un partido literalmente de 6 puntos, porque si por el contrario gana de visitante Macará de Ambato, que ya fue el vaticinio de Roberto, le va a sacar 6 puntos de ventaja, que es muchísimo, aunque falten todavía 24 puntos por jugar, o sea, 8 jornadas posteriormente. Pero ya una ventaja más que considerable, en caso que Macará de Ambato le gane en el Atahualpa el domingo a la Católica, profesor Boloña.
3: Y no solo eso, yo creo que daría un golpe de autoridad a esta parte del campeonato, ¿no? Porque ya sacaría una ventaja bastante larga contra el quinto, el cuarto, sin hablar del sexto, ¿no? Ya como que comienza a haber una brecha inalcanzable. No sé, yo creo que para ponerle un poco más de salsa a los tacos, debería ganar Universidad Católica, al menos empatar ese partido, que se empaten, para que la ilusión de los que vienen atrás pues siga viva. Pero si llega a dar ese golpe de autoridad Macará, yo creo que ya las cosas se están poniendo bastante claras, ¿no?
1: Claro, exactamente, por eso es, estamos de acuerdo, como ni usted ni yo somos ni de la Católica ni del Macará, más bien en el fondo quisiéramos que otros equipos lleguen, que están más atrás. Lo más conveniente sería un empate, y si llega a haber un ganador, que sea la Católica, porque si gana el Macará se le pone cuesta arriba a la Católica y a los que vienen más atrás de la Católica, o sea, Aucas, Barcelona y Aucas, Liga y Barcelona,
3: para ¿Y sabe qué es lo peor, señor Pinchesky? Que ya se habría enfrentado a Aucas y le ganó, ya se enfrentaría a Universidad Católica y le ganó, que son los rivales directos. ¿Cómo hacemos contra eso?
1: Claro, exactamente. Claro, aunque todavía falta el partido de vuelta, nada está escrito, pero le está sacando ventaja claramente. Entonces, bueno, eso con respecto al primer partido del domingo, este domingo. Después se viene otro, entiendo que va a ser a las 2 de la tarde, me imagino, Roberto. Ya Roberto nos dirá el horario. Que se va por el hexagonal 2 y media es. A ver, el partido por el hexagonal del no descenso, fecha 2, en que el cuadro de Lorense, que dirige Agustín... Ya no está Agustín Robles, pues ya salió. Ahora está, debuta el colombiano Juan Pablo Busch. 1:45 de la tarde, ni a la 1:30 ni a las 2. 1:45 de la tarde, 13:45. El Orense, donde debuta el colombiano Juan Pablo Busch, que prefirió jugar la liguilla del no descenso, un equipo que no está salvado, como el Orense, tiene 33 puntos, igual que el técnico de Ambato. No, apenas 4 puntos más que el Delfín de Manta, que tiene 29, ¿verdad? Y prefiere irse ahí antes que el equipo que está a punto de ganar la Copa Sudamericana, que está liderando el cuadrangular intermedio, con 44 puntos. El mismo puntaje que tiene Barcelona en la tabla anual, por ejemplo, con un partido menos. Entonces cambió, por eso yo decía el otro día, priorizó más lo económico antes que lo deportivo. Aunque... el profesor también dice, también puede ser lo deportivo, porque puede ser un proyecto serio, a largo plazo, que Libertad no se lo está proponiendo y Orense sí. Pero lo primero que tiene que hacer es salvar la categoría, y para eso es condición sine qua non que derrote de local el Cuenca, que está más holgado, al igual que Muchurruna, tiene 37 puntos en este hexagonal del no descenso, profesor.
3: Sí, no, yo tengo bastante claro que lo que le hemos ofrecido a Juan Pablo es algo que le llamó bastante la atención. No solo es salvar la categoría, que parte debe ser, pero yo creo que más que salvar la categoría, yo creo que le dijeron, así no salve la categoría, nosotros te ofrecemos y lo sedujo, ¿no? Evidentemente lo sedujo y decidió, como tú dijiste, entre lo deportivo, ¿no?, llegar a la Copa Sudamericana decidió salvar la categoría porque era un proyecto que lo sedujo. Vamos a ver, no estamos ahí, pero intuimos por el trabajo que es eso. Ahora, futbolísticamente hablando, Cuenca desgraciadamente se parece mucho al técnico universitario. Hay momentos que te juega bien.
1: Una pregunta.
3: Y te ilusiona.
1: Se fue Neckelmann. Pero, ¿quién es el técnico del Cuenca en este momento? Ya se fue Neckelmann, ya lo sacaron. Yo pregunto porque no lo sé, no lo recuerdo. Si uno de los dos me ayuda con ese dato, pero ya Neckelmann ya no lo va a ver usted ahí en el banco de suplentes.
3: No, Neckelmann ya no está.
1: Ya no está. Recién ya no está, sino que venimos una para de dos semanas. Va a debutar, o sea, los dos técnicos debutan, tanto el de Orense como el del Cuenca. Entonces, entiendo que es un extranjero también, ¿no? Un argentino que dirige el Cuenca.
0: Andrés Illana.
1: Argentino. No lo conocemos, Andrés Illana. Yo no sé nada de él, no sé si ustedes sepan algo. A ese nombre sí no lo conozco, profesor.
3: No, a mí tampoco me suena de nada. Si usted es el experto, yo no tengo ni idea. Ya sabe que yo siempre he recurrido a usted. Oye, viene este argentino y usted me decía, este jugó, este no jugó, pero a este no
1: lo conoce.
3: Si usted no lo conoce, imagínese yo.
1: ¿Cuáles serán?
0: A ver, ahí va como director Roberto, técnico, ya. Tras retirarse como futbolista, Illana inició un camino en la dirección técnica, comenzando su formación y trabajo en las divisiones juveniles de Gimnasia y Esgrima de La Plata. Su primera experiencia al frente de un plantel profesional llegó en el 2011 con Aldo Civi.
1: Hace 15 años, o sea, ¿qué experiencia tiene?
0: Posteriormente dirigió a Guillermo Brown de Puerto Madryn.
1: Puerto Madryn.
0: Bueno,
1: de la B Nacional. Y tuvo, la otra era de Mar del Plata, la Aldo Civi.
0: Tuvo una experiencia interina en el primer equipo. Ahí se siente el friecito.
1: Sí, ahora sí estamos bien.
0: Bueno, interina con el primer equipo de Gimnasia y Esgrima de La Plata.
1: Ese es el equipo de sus amores, su casa, el
0: Lobo. Y continuó su carrera internacional en Chile al frente de la Unión San Felipe.
1: Ya, equipo chico de Chile.
0: En Argentina también dirigió Villa San Carlos.
1: También de las categorías de las...
0: Guillermo Brown.
1: Almirante Brown.
0: Ya. San Martín de San Juan.
1: Del Cuyo.
0: Y Deportivo Madryn.
1: Equipo del interior.
0: Ya. En 2023 asumió el desafío de conducir Aldo Civi, donde alcanzó uno de los mayores logros en su carrera como entrenador.
1: Subir a primera.
0: En la temporada 2024, Illana condujo a Aldo Civi al título de la Primera Nacional, consiguiendo el ascenso a la máxima categoría del fútbol argentino.
1: Ya, eso
0: el
1: es
0: equipo
1: algo,
0: marplatense se consagró campeón tras vencer 2-0 a San Martín de Tucumán en la final disputada en Rosario, cerrando una campaña que le permitió regresar a la Primera División.
1: Por eso está en primera actualmente, es el Tiburón, Aldo Civi de Mar del Plata.
0: Después de su exitoso ciclo en Aldo Civi, dirigió a Colón de Santa Fe en el 2025 y posteriormente asumió el mando de San Martín de Tucumán para la temporada 2026.
1: Colón de Santa Fe es un equipo grandecito, un equipo que que llegó a una final de Copa Sudamericana, que perdió con Independiente del Valle, por ejemplo, en Paraguay el 2019, un equipo que ya ganó un título en Argentina en el 2020, dirigido por Eduardo Domínguez. Ahí comienza a hacerse ver, a hacerse notar Eduardo Domínguez. Después fue Estudiantes de La Plata. Ahora dirige el Atlético Mineiro de Brasil. No, sí tiene recorrido. Y si me apuro un poquito más que otros conocidos nuestros, argentinos. Y no, argentinos.
3: Con todo lo que ha demostrado. Vamos a ver, pues ahora tiene otro reto como en Chile, ¿no? Pero ahora no está en... ¿A cuál dirigió en Chile?
1: A Unión San Felipe, un equipo chico. Como decir aquí a un Guayaquil.
3: Vamos a ver, ahora sí va a dirigir un equipo que ha sido campeón nacional.
1: Claro, el Cuenca. Entonces,
0: y más que todo es el líder y el amado de su ciudad, pues, profe.
1: ¿De cuál? ¿De La
0: Plata? De Cuenca.
1: Ah, de Cuenca.
0: De Cuenca. El equipo es el más querido de allá.
1: Es el único que hay, pues. De primera es el único que hay.
0: Por eso, pero me refiero es que...
1: Es como que usted sea el único y diga, yo soy el hijo más querido. ¿Cómo es eso?
0: No, pues, y el en primera, pero y el Gualaceo, el otro...
1: El otra ciudad.
0: El ¿cómo se llama? El
3: Cuenca Junior.
1: El Cuenca Junior.
3: El Cuenca Junior.
0: Pero igual, pues está ahí, pues.
1: Ya, y el que ha habido, el que puede haber habido y en la década del 70, y Roberto ni nacía, es Liga de Cuenca.
3: Liga de Cuenca, claro.
1: Pero eso había. Estamos hablando que ya no existe hace 50 años. Entonces no hay otro equipo en Cuenca. Porque Gualaceo es otro cantón. Azogues es otra provincia. Entonces, no ha habido otro equipo en Cuenca. Honestamente, yo lo puedo asegurar. Liga de Cuenca, y eso es hasta la década del 70. Ya en la década del 80 ya no había Liga de Cuenca en primera división. Ya no había. Entonces, en la época que nosotros veíamos fútbol en los 80, ya no había Liga de Cuenca. Entonces, no había otros equipos. Por ahí tuvieron una Estrella Roja. Pero eso es como decir aquí un crack del norte. Un Norteamérica.
0: 9:48 de la mañana.
3: Los Norteamérica son históricos, pues.
1: Pero de hace de la época del Rey Pepino, pues estamos hablando de ahora.
0: 9:48 de la mañana. Jackson Méndez.
1: Ya.
0: En fin de año termina su contrato con Independiente del Valle y queda como agente libre.
1: Jackson Sebastián Méndez, el sobrino del Quinito.
0: Estaría yéndose al Mamelodi Sundowns.
1: Ese equipo es de la
0: De Sudáfrica.
1: De Sudáfrica, sí.
0: Correcto.
1: Señor.
0: Es en Sudáfrica que de donde juega ese equipo.
1: Vea usted, ¿y para cuándo sería eso? Para fin de año. En
0: diciembre, sí.
1: Porque no me sorprendería, por eso le pregunto, no sé cómo estará el tema del Mundialito de Clubes, pero ese equipo generalmente ha disputado esta competición y por ahí lo vemos. Lo ve el mundo entero jugando en diciembre, pero no creo que llegue el equipo, y obviamente que sí, eso no va, eso se juega antes de fin de año y él ya iría para enero. Jackson Sebastián Méndez, que supo estar, es mundialista, supo estar en la selección ecuatoriana y lo hizo bien, desde mi punto de vista, en el Mundial de Qatar 2022, reemplazando un lesionado Carlos Armando Grueso, siendo dirigido por Gustavo Alfaro. Pero Independiente del Valle no se ha sentado, ¿no? La publicidad se la ha ganado Jordi Alcibar, profesor.
3: Sí, la verdad es que llegó, no se pudo asentar en el equipo. Jordi ya tenía más recorrido en el equipo, era como una pieza clave en ese equipo, ¿no? Con su fusión mixta. Pero no podemos negar la capacidad que tiene Méndez, ¿no?
0: Oiga, ¿y se acuerda que hablábamos, David?
3: La diferencia más grande es que Jordi tiene gol, ¿no? Tiene remate de larga distancia.
0: Claro, ¿se acuerda que hablábamos de la visita que va a hacer el técnico de la selección ecuatoriana de fútbol a los partidos de este fin de semana? Pues ha confirmado su participación o su presencia Barcelona. En Liga Barcelona, pero sus asistentes estarán en el resto de partidos.
1: O sea, tienen que repartirse, si es que van a todos, tienen que ir a Loja. Tienen que ir a Manta, tienen que ir a Amaguaña, que es al sur oriente de Quito, tienen que ir a otra vez a Manta, o sea, alguien irá a Manta y verá dos partidos, no está mal ir a Manta, van a ver dos partidos en cuanto a cantidad. Otros irán a Guayaquil, a ver el Guayaquil City y Melec. Otros se quedan en Quito, ¿no? Para ver otro partido más, o dos partidos, tranquilamente Gallardo puede ir a los dos, al de las 11:30 y al de las 4:30, si alcanza, incluso hasta para almorzar en medio, ¿verdad? Alcanza para ver el primer partido, que es el que ya nombramos, el de Católica Macará de Ambato, el mejor partido de la fecha. Ya, y de ahí alcanza a ver el partido clásico de la fecha, lo que sea, el partido que realmente viene a ser, marqueteramente diciéndolo así, el más importante, porque juegan por nombre los equipos más importantes, Liga y Barcelona, por más que el uno esté quinto con 49 puntos y el otro esté sexto con 44 y un partido menos. Entonces, igualmente, no deja de ser atractivo, y el partido más importante es Liga Barcelona. Ya nos vamos a meter en Liga Barcelona, pero no hemos dicho, pues, hasta mientras nuestra sensación, no pronóstico, porque nosotros aquí no somos, como decir, ¿cuánto queda fulano? No. Pero sí, en base a un breve análisis que ya lo hicimos, ¿qué creemos que va, como hace nuestra compañera Maite Benavides, no, previa? ¿Cuánto queda Liga?
0: Como le dijo,
1: ¿cuánto gana Barcelona? ¿Cuánto gana Liga?
0: Como le dijo el señor Morales, el Independiente del Valle,
1: Santiago.
0: Justamente al ex portero de Barcelona,
1: ¿cuál será? ¿José Francisco?
0: No, pues el otro, el reciente, ¿cómo se llama este?
3: Máximo Banguera.
0: A Máximo Banguera. Si él es adivino, pues entonces que ayude dando los números de la lotería, claro, dijo.
1: Acá nosotros no es que vamos a las
0: declaraciones que hizo Máximo Banguera justamente sobre el partido Liga Barcelona.
1: Nosotros no es que vamos
0: Independiente del Valle.
1: Nosotros no vamos a la adivinanza. Simplemente nosotros, en base a un análisis que cada uno hace, de acuerdo a su entendimiento, uno dice, para mí va a pasar tal cosa, pero lo dice ¿por qué? Ya nosotros analizamos. Ahora, ¿qué cree usted, Roberto? Entre Orense Cuenca, para mí debutan los dos técnicos, el colombiano Bush e Illana, el argentino.
0: Orense, Cuenca.
1: En Machala.
0: En Machala. Va a la Machala, va a Cuenca, el Orense.
1: Profesor.
3: Yo también estoy de acuerdo. Yo creo que lo que ha demostrado Juan Pablo es alentador, ¿no? Y a pesar que han perdido un jugador, creo que era clave, el Orense, como Vázquez, pero yo creo que tiene más, tiene un poquito más. Podemos, no podemos dejar fuera a Angelito Mena, que es un jugador que es muy desequilibrante. Y
1: a pesar de la edad, a pesar de la edad que tiene,
3: a pesar de la edad que tiene, sí sigue siendo desequilibrante,
1: y que físicamente nunca fue un jugador fuerte. Sí, hábil, veloz y hábil, más que nada muy muy técnico, pero bueno, así es. Entonces ya cerramos ese capítulo. Yo también voy a decir que va a ganar el Orense. Me parece mucho peso a la localía, el horario en el que van a jugar. Entonces yo sí creo en esas cosas cuando son parejos. Entonces yo pienso que Orense, más que nada por el hecho que juega en Machala, porque el Cuenca ha demostrado más a lo largo de la temporada. Ahora llegan ambos con técnico nuevo. La ventaja del Orense no es que sea mejor que el otro, sino que tiene más experiencia en el fútbol ecuatoriano, y eso debe ser un punto dirimente. Son en este momento las 9:54, así que nos metemos ya en el Liga Barcelona de aquí hasta el final del programa. O sea que iremos a la pausa, mi querido Roberto, a las 10, pero eso no quiere decir que empecemos desde ya a hablar Liga Barcelona. Podríamos jugar con probables formaciones. Yo sé que faltan dos días, o especular con quiénes serían los titulares de uno y otro equipo de acuerdo a las altas y a las bajas, qué jugadores recupera Liga o qué jugadores pierde, qué jugadores recupera Barcelona o qué jugadores pierde. Al decir recuperar, yo sé que hay jugadores, por ejemplo, el Choclo Quintero, ¿para cuándo vuelve, profesor?
3: Próximo año. No,
1: ese ya está perdido. Pero puede ser alguno que se... Por ejemplo, en Barcelona, ¿para cuándo vuelve Brian Carabalí y Roberto?
0: Ya está.
1: Ya está, por ejemplo.
0: Sí, ya está al 100%.
1: Ya está al 100%. Ya, entonces, y así podemos ir, de acuerdo a las altas y las bajas, podemos ir no definiendo, porque eso no lo podemos tampoco hacer, porque eso es potestad de los técnicos y ellos no lo van a dar a conocer con tanta anticipación, pero sí ir jugando a cómo podrían alinear los equipos y, de acuerdo a eso, imaginar el partido que vamos a tener el domingo. Por ejemplo, vemos el Liga, el cuadro local. En el arco, ¿quién iría, profesor? Valle, indiscutiblemente, ¿no?
3: Valle, indiscutiblemente.
0: Antes de que se me vaya un ratito.
1: ¿Cómo no, Roca?
0: Claro, a don Samuel Andrés. Dice, saludos para todos, gran programa. Saludos desde Chicago. No lo veo al doctor Oña, dice. Ahí estamos. En TikTok está don Andrés, ¿eh?
1: Don Andrés, ¿qué apellido es?
0: Así nomás, es solamente...
1: Desde Chicago, Illinois. El norte, claro. De la importante ciudad del norte de los Estados Unidos, la ciudad de los vientos. Hoy tienen béisbol de las grandes ligas. Los Medias Blancas reciben a los Guardianes de Cleveland. Así que allá están de plácemes con el béisbol. También, lógicamente, agradeciéndole por su sintonía desde el norte de los Estados Unidos. Bueno, la ciudad de los vientos. Entonces, Valle indiscutiblemente debe ser el arquero de Liga, viene de la selección, atajó el último partido. Para los que decían, ese es el hombre para los penales, porque criticaban a Galíndez que no pudo atajar uno solo contra Japón. Creo que con Valle pasó lo mismo frente a Panamá. De ahí, de paso, se permitió un gol. Pero bueno, lo cierto es que para mí es muy buen arquero. El mejor arquero de los ecuatorianos dentro del fútbol ecuatoriano es Gonzalo Valle. Estoy totalmente convencido de eso. Hay arqueros muy buenos extranjeros como Aldair Quintana, por algo lo llamaron a Colombia, ¿no? El venezolano Contreras también me parece un muy buen arquero, siempre lo he dicho. Pero dentro de los arqueros ecuatorianos, del fútbol ecuatoriano, el mejor es Gonzalo Valle. Y si ya Galíndez cuelga los guantes, yo creo que el llamado a ser el número uno de la selección es Gonzalo Valle, desde mi punto de vista, por encima de cualquier otro arquero ecuatoriano. Entonces, ahí está en el arco Valle. Ahí estamos de acuerdo. La defensa, el lateral derecho, ¿cuál sería, profesor?
3: Va a jugar con línea de tres,
1: ¿no? Línea de tres, ya, vamos con la línea
3: de
1: tres.
3: Ya la ve y vuelve Leonel Quiñones.
1: Hay dos interrogantes. El uno es Richard Mina, ¿no va?
3: No.
1: ¿Prefiere Ayala?
3: De profesor, sí.
1: Claro, es verdad, ahí me la gana. Nosotros tenemos que pensar en base a lo que creemos que hará Gustavo Álvarez, no a lo que nos gustaría. Eso tiene toda la razón. Esa es muy buena respuesta. El profesor, sí. Esa me deja claro. Aquí no se trata lo que uno quiere, sino lo que es. O que creemos que va en base a lo que viene haciendo Gustavo Álvarez. Él es el técnico. Entonces, AD es indiscutible, que ya no lo vimos en la selección de Haití, ya se retiró de Haití después del Mundial, no jugó en la fecha FIFA, está descansado. El haitiano, el líbero, pero venía jugando, a ver, y Segovia.
3: No, vuelve Leonel Quiñón.
1: Yo le pregunto, ya, o sea, iría Ayala como stopper derecho y por stopper izquierdo Leo Quiñones. ¿Te está convencido de eso? No le discuto, usted conoce el mundo liga. Ahora, la pregunta es, para usted, ¿le parece que Segovia quedó debiendo cuando fue titular? O sea, ¿está bien que sea relegado al banco?
3: Futbolísticamente sí, se esperaba más de él, pero Leonel, bicampeón, y tiene más nombre, y la verdad que le quitó el puesto Segovia porque Leonel se lesionó, o si no, nunca le hubiera quitado el puesto, pero bueno, ya volvió, ya está jugando y creo que será el titular.
1: Ya, Leonel Quiñones. Y por el otro lado, Ayala. ¿Usted cree, Roberto, que así va a ser? Yo tengo mis dudas, no es que le quiero discutir al profesor Boloña, pero se me hace raro que Ayala y Leo Quiñones sean titulares. Leo Quiñones puede ser titular, pero puede jugar también como lateral, como carrilero, ¿no? Más lo hemos visto jugar en esa posición. Que
3: si se ve, señor Pincheje, que usted no ha visto los partidos de la liga.
1: A ver, usted me habló de...
3: Y si usted lo ve con los ojos cerrados.
1: No. Aparte que usted me habla del Leo Quiñones bicampeón, dijo hace dos minutos. Cuando fue bicampeón no jugó en el centro, jugó afuera. Le recuerdo.
3: Cuando fue bicampeón,
1: no se salga del molde que venía bien este día y medio. Tranquilícese. Yo puedo opinar como me dé la gana y usted tiene que respetar como yo a usted también lo tengo que respetar.
3: ¿Yo por qué tengo que respetarle?
1: Usted si tiene que respetar, para aquí nos tenemos que respetar todos.
3: Si yo acepto el disparate...
1: Si usted no entiende lo que es respeto, estamos totalmente equivocados.
3: Usted estaría tan equivocado.
1: Primeramente usted tiene que respetar lo que yo digo. Yo lo único que he dicho es que
3: Leonel Quiñones... Si usted dice una locura, jamás...
1: Usted puede decir que no estoy de acuerdo, pero no, nada más. Usted simplemente tiene todo el derecho a mostrar y a demostrar que no es así.
3: Pues esperemos la alineación.
1: Usted
3: asegura algo.
1: Vamos a rebobinar. Usted me dice que Leonel Quiñones, bicampeón, va a jugar por el centro de la saga, como stopper por izquierdo. Yo creo que sí, es probable. Pero históricamente, él ha sido lateral izquierdo. ¿Qué dice Roberto?
0: Yo también coincido con eso.
1: ¿Dónde está el disparate?
0: Yo también coincido con que Leonel Quiñones,
1: cuando fue Barcelona también fue lateral, y cuando fue bicampeón con Liga, ¿de qué jugaba?
0: De centro lateral.
1: Lateral izquierdo, profe.
3: A ver, denme la alineación del equipo campeón. Denme la alineación.
1: A ver, búsquele la alineación del equipo campeón.
3: El equipo que dirigía Vitamina Sánchez, dígame la línea.
1: Busque la de Subeldía primero, ya.
3: Dígame la línea.
1: Porque usted me habla del bicampeón.
3: Ustedes aseguran algo que no, ni siquiera se acuerdan.
1: No,
3: lógicamente. Ni siquiera se acuerdan.
1: Ahora.
3: Punto.
1: Porque
3: ni siquiera se acuerdan. Ustedes aseguran algo que no se acuerdan. Para que puedan asegurar.
1: Usted me va a decir que no fue lateral.
3: En el internet para acordarse.
1: Usted me va a decir que no fue lateral nunca. En Liga. Nunca fue lateral.
3: En Liga.
1: Ajá, nunca.
3: En Liga nunca.
1: Nunca fue lateral en Liga, ve lo que está diciendo. Pero okay, bueno, vamos a...
3: Porque la Liga jugaba con línea de tres.
0: Aquí está el 11 el once
3: de Mina,
0: Vitamina Sánchez. Arquero Alexander Domínguez. Arquero Alexander Domínguez. Lateral derecho, José Quintero. Defensor central, Ricardo Adé. Defensor central, Gianfranco Ayala o Richard Mina. Lateral izquierdo, Leonel Quiñones. Mediocampista defensivo, Carlos Grueso. Mediocampista mixto, Gabriel Villamil. Extremo derecho, Alexander Alvarado o Lisandro Alzugaray. Extremo izquierdo, Brian Ramírez. Volante ofensivo o medio punta, Madison Julio o Alexander Alvarado. Y el delantero, Alex Arce.
1: Se acabó.
0: Fin de la discusión. Vitamina Sánchez.
1: Fin de la discusión.
3: Les voy a dar una clase de fútbol.
1: ¡Clase de fútbol! ¿Quién es usted para dar clase de fútbol? ¿Quién es usted para dar clase de fútbol? ¿Pero quién lo ha avalado a usted para que dé clase de fútbol? Por Dios. ¿Quién
3: le ha dado el título a usted para dar clase de fútbol?
1: Ya, eso
3: sí. Eso que ustedes me han dado así, lanzándomelo así, es solo un número telefónico.
1: Ahora es un número
3: así telefónico. No jugaba la liga.
1: Ahora
3: la liga jugaba telefónico con línea de tres.
1: Lo que sí
3: por eso jugaba sacar Brian Ramírez por la izquierda
1: como volante
3: y el Choclo Quintero por la derecha
1: como lateral, defensa
3: y más,
1: lateral.
3: Nunca jugó como lateral.
1: Ahora, lo que sí le puedo dar la derecha y reconocer es una sola cosa, y eso también lo dice Roberto, no es necesario que se lo pregunte. Esto no es futbolín. Y dentro de un partido de fútbol,
3: punto,
1: todos los jugadores se mueven de una, no, y otra, de una u otra forma. En un momento dado voy a ser central, en otro momento dado voy a ser lateral. Esto es nada estático del fútbol, eso ya lo sabemos, eso no estamos discutiendo. Pero a priori, cuando damos una alineación, pero cuando damos una alineación, cuando damos una
0: alineación, lo que dice David es verdad, pues profe, 10 de la mañana con 4 minutos, lo que dice David es verdad. Cuando Leonel Quiñones llegó a la Liga de Barcelona era lateral, en los partidos en Liga jugado de lateral, no toda la vida la Liga ha jugado con línea de 3.
1: Y lateral es porque hace el saque de banda, pues hasta el más ignorante lo sabe.
3: ¿Cuánto tiempo tiene Leonel Quiñones en la Liga de Quito? Ahí salgamos de duda.
1: 4 años puede tener.
3: Cuatro años.
1: Cuarta temporada.
3: Y yo hablé de Leonel Quiñones, bicampeón.
1: Sí, usted dijo
3: bicampeón. ¿Dónde está la equivocación? ¿Dónde está la locura?
1: Que ahí jugaba de lateral. Cuando fue bicampeón jugaba de lateral.
0: Y usted dice que Leonel Quiñones nunca ha jugado de lateral. Y Leonel Quiñones lateral porque es hasta izquierdo, pues.
1: Claro, es zurdo hasta para silbar. Es zurdo hasta para silbar. Reconozca que se equivocó, pues, por una vez en la vida. A ver.
3: No, yo no me equivoqué.
1: Ah, nunca se equivocado.
3: Ustedes,
1: ¿no? Ese es el problema.
3: ¿Por qué me voy a decir que me equivoqué? Si digo que me equivoqué, estaría tan equivocado como ustedes.
1: Ah, ese está con el profesor Girafales. La única vez que me equivoqué es cuando pensé que me había equivocado. Pero bueno,
3: usted es el único
1: lo que pasa es que el profesor Girafales es un chiste, pues dentro de una comedia.
3: Usted,
1: es
3: el único
1: cantante
3: que se pone
1: con una comedia absurda. Yo me puedo equivocar y es más, nos equivocamos siempre, a cada rato, porque eso se
3: no, trata.
1: Pero lo correcto es reconocer cuando uno se equivoca, cosa que usted no hace. Sí, pero usted se equivoca más, como en este momento. Ni siquiera el mundo liga
3: eso,
1: sabe.
3: Eso se lo garantizo.
1: Pero bueno, vamos a tratar de seguir con la alineación de liga, en todo caso, porque ya empezamos mal. ¿Usted cree,
3: sí,
1: Roberto?
3: A ver,
1: ¿usted cree, Roberto? La pregunta va para usted,
3: ¿cómo voy a ponerme a discutir de Barcelona con usted?
1: Pues. No, puede ser.
3: Usted duerme con una camiseta
1: no
3: Barcelona.
1: No sé, usted duerme con la pijama de liga. Usted duerme con la pijama de liga. A propósito de la pijama de liga, ¿cierto que va a estrenar camiseta nueva, Roberto?
0: Sí, va a estrenar camiseta nueva, justamente el cuadro de liga, al menos todo octubre, va a jugar con esa y la va justamente a hacer oficial el día domingo.
1: Barcelona, el primer partido del mes que va a jugar liga y que va a jugar todos los equipos, por obvias razones. Ahora, ¿usted cree que va a ir Ayala y Leo Quiñones? O también acuérdese que Richard Mina y Luis Segovia, acompañando a que para mí claramente es titular.
0: Para mí va Mina con
1: Segovia.
0: Mina con Segovia.
1: Para mí también va a ser Mina con Segovia. Vamos a ver qué va a pasar al final. Yo no creo que Ayala sea en la consideración, esté por encima de Mina, y Leo Quiñones sí puede ser por encima, eso es más discutible que con Segovia. Ahora, más especialista del puesto es Segovia, ¿no? Pero Leo Quiñones lo puede hacer bien. Ahora vamos con los carrileros. Según el profesor, ¿cuáles podrían ser?
3: El Chino por la derecha.
1: ¿Cuál el Chino? Vecina. Ah, el Chelo Weigand, ya. Porque se llama Marcelo, le dice Chelo, ya.
3: Y el otro lado, Quiñones
1: Yerling.
3: Yerling
1: Quiñones.
0: ¿Qué es lo que normalmente ha venido utilizando Liga?
1: Correcto.
3: Por eso les digo, claro. Yo es lo que está utilizando Liga y es Ayala el titular, señores.
1: En lugar
3: pero
1: de Mina.
3: Pero ustedes como ustedes.
0: En lugar de Mina.
3: Bueno, no voy a neciar con ustedes porque sería un necio, pues ya. No,
1: bueno, el domingo.
0: Pero le pregunto algo, profesor. A ver,
3: Pregunte.
0: Me parece que le parece a usted que Ayala es más que Mina.
3: A ver,
0: no, para usted, yo, para usted, no para, no para el técnico de Liga.
3: Para mí, jamás dejaría fuera a Mina. Pero para el profesor Álvarez, Ayala es el titular.
1: Y eso es lo que vale. Y yo ya lo dije antes. Lo que vale aquí es lo que dice
0: Álvarez. Y ahora hay un,
1: lo que decimos nosotros.
0: Y ahora hay un.
3: Por eso comencé este comentario.
1: Está bien.
3: Acertadamente, así le duele al señor Pincheque. Y le dije, para el profesor Ayala.
1: Ahora, ahí estuvo acertado.
0: Ahora,
1: después se me equivocó.
0: Hay un dime y directo actualmente en el mundo Liga. Y ayer se puso.
3: En su cabeza.
0: Y ayer se puso más claro que nunca. El tema de que existe una posibilidad o estaría rondando el nombre del profesor Álvarez en la selección chilena.
3: Así dicen.
1: Es verdad, pero... es verdad, usted también ha escuchado.
3: Así lo dice. Y también que se va a Carabalí de la Liga porque Bustos lo quiere otra vez en Universitario, pero eso es solo son rumores.
1: Nada más. Ahora vamos a analizar algo en base a lo que ustedes dicen los dos. Y debe ser, ya cuando los dos han escuchado a miles de kilómetros de distancia, porque es así. El tema es que Chile necesita...
3: Se llama información.
1: Chile necesita... Eso se llama información. Ahora todavía no así se ha consumado. Ahora, el tema es el siguiente. Chile necesita técnico, eso está claro, porque terminó con un interino. Gareca no terminó la eliminatoria anterior. Y asumió en ese momento Nicolás Córdoba, que hasta hoy sigue siendo interino. Viene de dirigir la gira por Norteamérica, ¿no? Chile enfrentó a Canadá, a Estados Unidos y a México. A propósito, le ganó a México 2-0 en el último partido el día martes. Pero Nicolás Córdoba entiendo que no va a seguir siendo el seleccionador de Chile. No creo que lo vayan a principalizar. Él está dando una mano, que es un chileno, obviamente. Pero el Chile está en la búsqueda de un técnico. Y nada raro sería que sea Gustavo Álvarez, un técnico que ha triunfado siendo argentino, no ha sido profeta en su tierra, no ha triunfado en Argentina, pero sí en Chile, porque basta con que haya sido campeón de primera división, y creo que, si no me equivoco, en la Universidad de Chile, que es un equipo grande.
0: Ahora,
1: como no, para decir que él sí ha triunfado en tierras araucanas.
0: Mira, yo soy sincero, y no sé si el profe o usted, David, o amigos que nos sintonizan a través del pitazo inicial, estén de acuerdo con lo que voy a decir. Pero sinceramente este tipo de situaciones a mí sí me desagradan. Cuando un profesional tiene contrato firmado con otro en otro club.
1: Tiene razón.
0: Y se meten a puertas de lo que está peleando, se meten a tirar nombres y nombres y nombres y nombres, haciéndole daño a las instituciones que están justamente ellos defendiendo. Porque por más que a mí me diga el profesor, ¿sabe qué? Sí, pero es que usted sabe que más dinero se lo puede llevar. Sí, pero... hagamos de cuenta, pase este partido, hagamos de cuenta, no va a pasar así, o que puede pasar así, empata, pierda o gane Liga, el día lunes. Resulta que el nombre del profesor queda tranquilo porque ya contratan a otro. ¿Y cómo ha quedado el prestigio de Álvarez? ¿Cómo ha quedado el nombre de Álvarez en el mundo de Liga? Que en cualquier momento te puede decir, en cualquier momento te puede dar votado. O sea, esa cosita es la que a mí no me cuadra dentro de la tiradera de nombres que comienzan a darse en un lugar. No sé, vuelvo e insisto. Profe David, los escucho.
3: Bueno, hablando de ética, ¿no? Pero han habido circunstancias que han habido entrenadores que han dirigido clubes y han dirigido la selección en el mismo momento. Entonces,
0: ¿pero usted cree que Liga le acepte dirigir?
1: Aquí hay algo.
0: Profe, ¿pero usted cree que Liga le acepte eso, por ejemplo, al profesor Álvarez, que dirija a la selección y también al equipo?
1: Nunca ha pasado.
0: Que dudo mucho.
1: Nunca
0: pero
1: pasado,
0: ¿usted cree que pase eso?
1: Nunca ha pasado, profesora. Si alguna vez sucedió es del mismo país, el Pacho Maturana. Y creo que es el único ejemplo que se me viene a la cabeza.
3: No
1: estoy diciendo que hay...
3: Busque en internet.
1: Jamás ha pasado un técnico que...
3: Había un entrenador holandés, Higgins, que dirigía el Chelsea y dirigió la selección holandesa.
1: Creo que tiene razón. No, ya lo estoy tratando de recordar.
3: Busque.
1: Ya lo tengo. No, a mí no me venga a remediar ni venga con pendejadas.
3: Busque. Porque usted se pone como loco diciendo cosas que no tiene
1: idea. Aquí lo que le estoy diciendo es que sí puede ser, es verdad. Habría que revisarlo. Pero sí me suena. Pero en todo caso,
3: eso no es común. Cuando uno va a reclamar algo, tiene que tener alguna...
1: En todo caso, eso no es común.
3: No puede lanzar las cosas porque...
1: No es común y en Sudamérica nunca ha pasado. En Sudamérica jamás. de que un técnico dirija a un club y a una selección a la vez de diferentes países. El único caso que yo recuerdo
0: viene nuevamente.
1: El único caso que yo recuerdo es el Pacho.
0: Pero ahí viene nuevamente, profe. ¿Le parece a usted o está, o sería lógico, ético que haga eso el profesor o le acepten eso al profesor?
3: No creo que no tiene ni discusión. Eso no va a ocurrir. Sinceramente, él tiene un contrato con la liga y lo va a cumplir. Esto es solo el típico rumor, como he dicho cuando comenzó este comentario, y lo mismo dijo Bustos, me lo quiero traer otra vez a José Carabalí, es que son solo rumores, no se sabe, que tienen que cumplir los contratos, y si no lo van a cumplir tendrán que ser sancionados.
1: Exactamente.
0: Pero eso no desestabiliza también el ambiente futbolístico.
3: Podría ser, pero no creo que te afecte tanto en este momento no creo, porque ya te digo, solo es un rumor.
0: Porque imagínese, hagamos el hipotético caso, que con todo lo que está sucediendo, con este rumor, este dime y direte, estas noticias, hagamos de cierta manera que podrían tener verdad, que podrían tener mentira, pero Liga pierde o empata el domingo, hagamos, ¿cómo queda el nombre de Álvarez dentro de Liga o en el mundo Liga? Es uno de los partidos que no puede perder, ojo.
3: Bueno, de no poder perder, yo creo que eso no sería la palabra, que no debería perder, pero no, de poder puede.
0: Bueno, hagamos de cuenta que no debería perder, pero ¿cómo quedaría el nombre de Álvarez con todo este tipo
3: pero usted diga, vamos, que hay un descalabro y Barcelona le gana la liga, pero todo es culpa de que este rumor de que se iba a la selección chilena lo causó.
0: ¿Puede ser? Porque encontraría una excusa. Porque, a ver, usted me pregunta, es que no hay forma, no hay cómo. Sí, a ver, esta desestabilización, porque si hay una desestabilización, no solamente para el profesor Álvarez, porque están cogiendo su nombre para ponerlo en otro lado, sino también de los mismos directivos, de los mismos jugadores, de todos. Porque sí es verdad, usted dice, entramos a la cancha y jugamos, pero también entran con la desestabilización de no saber si te vas o te quedas, o si vas a cambiar de técnico o no. Hay muchos jugadores que tienen papitis con los técnicos, y usted lo sabe, profe. Entonces, justamente ese tipo de cosas sí se juegan.
3: Sabe muy bien esto, ¿no? La guerra psicológica.
0: Sí.
3: Mourinho,
0: por eso le digo.
3: Maestro de la guerra psicológica antes de los partidos. Pero existe lo que se llama una rueda de prensa antes, ¿no? Y va a salir Álvarez y te va a decir, ¿sabe qué? Eso no es solo un rumor, yo me voy a quedar aquí y se acabó la historia y ahí
1: claro,
3: se
0: acabó. Pero ya debió haberlo hecho, pues sí, eso tomó cuerpo.
1: De pronto él considera que ni siquiera, no es necesario, porque eso, se supone que está claro que si yo tengo contrato firmado con una institución, lo tengo que respetar.
0: Eso sonó con fuerza ayer, pero ya viene tomando cuerpo de hace rato.
1: Yo al menos pensaría así, no tengo por qué rendirle cuentas a nadie. Ustedes saben que yo firmé contrato con ustedes hasta tal fecha, pues hasta tal fecha lo voy a cumplir.
0: Porque
1: y
0: esto
1: si llegara a que me vienen a tentar, porque con la plata baila el mono, y con la plata y el oro mono y mona, entonces, como dijo el profesor, y que estoy de acuerdo con él, tendré que pagarle yo de mi plata, o la plata del club, o el que vaya a hacer posible la contratación de la selección, perdón, de la ANFP, la Federación.
0: Porque imagínense,
1: los chilenos, ahí de ellos tienen que pagar la rescisión del contrato.
0: Porque imagínense, para un profesional dirigir a una selección y que venga, porque este rumor no sale recién ayer. Este rumor, al menos quien habla, se enteró el día que no jugó Barcelona contra Independiente del Valle.
1: Cuidado, vaya a ser guerra psicológica.
0: Por eso le digo, que justamente
1: yo creo que por ahí puede ir la cosa. Y tratar de desestabilizar, porque esto es más viejo que el fútbol mismo.
0: Es que es lo que le digo, o sea, por ahí puede tomar la situación. ¿Qué pasa con el nombre de Álvarez el día lunes? Si pierde o empata el día domingo, van a decir, no, toda esta guerra psicológica al profesor lo desestabilizó, quiere decir que si se quería ir, no, que se vaya.
1: Ahí sí, si me lo viene usted y me lo pregunta como reportero, muy enojado, yo le voy a responder, si yo soy Álvarez, le voy a responder que no se dejen de estar inventando cosas que en ningún momento se ha pasado, y eso no tiene nada que ver,
0: porque en ningún momento usted salió a decir, en ningún momento usted salió a decir que no, pues.
1: Y no tengo por qué salir a decir, yo no tengo por qué explicar. Ya, correcto. Y la otra, yo no tengo por qué salir a explicar. Soquetadas. Yo no tengo por qué.
0: Usted al momento en que se queda callado está sembrando.
1: Yo lo que tengo que hacer es preparar a mi equipo para pararlo en la cancha el domingo.
0: En el momento no, tengo por qué pensar, en el momento que te se queda callado, está aceptando.
1: No, no tengo por qué, es que yo no tengo que estar pendiente,
2: pero que lo más
1: sano es eso, que
2: por ejemplo,
1: o ahora las redes sociales, no tengo por qué estar pendiente de eso.
2: A usted lo están calumniando, usted no se va a defender.
1: Ah, pero sí, a ver, eso sí tú vienes,
2: eso
1: sí,
2: no,
1: no, no, usted no me entiende lo que estoy diciendo.
2: Pero escúchame un momento,
1: señor. No, ya sé por dónde va.
2: Lo más sano sería... Lo más sano sería que dé una rueda de prensa y diga...
1: A ver, si yo estoy en una rueda de prensa y viene un periodista, Roberto Ramos, que es muy acucioso con el micrófono, y viene él y me pregunta, profesor, ¿hay rumores de que usted se va a ir?
0: No.
1: Entonces, ahí yo vengo y hasta me cabreo. Y le digo, ¿quién le ha dicho semejante
0: correría? Correcto, no.
1: Y yo le digo que no. Ahora, esa es una cosa, pero yo no puedo estar pendiente, y no lo voy a hacer... de los periódicos, eso era antes, ahora son las redes sociales, yo que digo periódicos para usar el término claro, yo no, de lo que digan o no digan de mí y salir a desmentir todo lo que están hablando, yo no me es voy a fijar en lo que
0: es
1: digan.
0: Que lamentablemente, David, el problema aquí radica en que no es que te están tirando algo en contra de tu familia o en contra tuyo, están tirándote que tu trabajo está yéndose para otro lado.
1: Yo
0: y
1: no puedo controlar lo que hablen en cada medio.
0: Tienes que salir a desmentir
1: algún medio van a decir...
0: hasta para tranquilidad de ti mismo, hasta para tranquilidad de tu familia, tienes que salir a decir, no,
2: eso,
0: señores, estos rumores no son reales.
1: Si usted me lo pregunta directamente, ahí yo le respondo.
0: Porque si usted viene el día lunes, escúchame, tú eres el técnico, y yo vengo el día domingo y te pregunto, o el lunes te pregunto, profesor, ¿y no cree usted que todos esos rumores que se vivieron en la previa de este partido también causaron daño? Tú me vas a decir, no, ¿quién le dijo eso? Pero es que usted nunca se encargó de desmentirlo. Es que yo tengo que salir a desmentirlo. Es que el momento que usted no salió a desmentirlo, está aceptando. Es que yo no lo estoy aceptando. Es que usted... O sea, yo te voy a tener una contrapregunta, porque es la razón, es la lógica.
1: Entonces yo voy a tener que estar monitoreando todos los canales,
0: es que no tiene la necesidad de estar monitoreando todo eso. Lo ríe todo el mundo.
1: Todo el mundo ha dicho que se van para Chile. Yo no he escuchado.
0: Oye, pero
1: si... No es que no sea verdad lo que ustedes dicen. De hecho, para que se hayan enterado a kilómetros de distancia del uno del otro, es porque algo de verdad hay en cuanto al rumor.
0: Te pregunto.
1: No hay información.
0: ¿Tú te has enterado?
1: No, que no hay información.
0: ¿Tú te has enterado, David?
1: No,
0: ¿te enteraste sobre esto?
1: No, no me he enterado. Sinceramente, no.
0: ¿Quiere decir entonces que no estás entrando a nada de lo que son noticias?
1: ¿Sabes qué pasa? Que
0: nada de lo que son noticias.
1: No,
0: porque eso es lo que se está...
2: Aquí lo que tenemos que decir es algo claro. Si aquí hay un problema, para curarte en lo sano, tenías que salir a una rueda de prensa y desmentir, y se acabó la historia. Ya no tenemos que esperar que venga un desastre, que Barcelona le gane, porque puede ocurrir, y decir, ah, Dios, es porque usted se iba a Chile, tenemos que llegar a eso, tenemos que llegar antes a solucionarlo. ¿Qué significa esto? En una rueda de prensa antes del partido, decir, no, esto es solo un rumor, yo tengo un contrato con la liga y voy a cumplirlo, y punto, se acabó.
1: Bueno, vamos con los volantes de liga. ¿Cuál sería la línea media, profesor?
2: Tiene un problema el profesor Álvarez con el Tití, porque esperemos que en estas dos semanas se haya adaptado un poquito. Correcto. Más al juego, no a la altura, porque él viene de México, ¿no? Ya. Pero del juego, de los compañeros. Creo que va a seguir optando por él como titular, Cornejo y déjame acordar que ha jugado tanto y Pretel, que sería Jesús Pretel. Creo que ese sería el medio campo que utilizaría.
1: En teoría es lo mejor que puede poner.
2: No sé si lo mejor.
1: El chileno,
2: Sebastián González es un jugador que tiene llegada.
1: Y Villamil
2: después de su lesión y no ha podido.
1: Y Tobar.
2: Dicho que con el profesor no ha tenido.
1: Y Tobar.
2: Tobar anda de la mano con Villamil. Los dos han perdido totalmente la confianza.
0: Desde su punto de vista, profesor, ¿qué pasó con Tobar? Porque venía hecho una bala del Cuenca, pero prácticamente era el jugador que necesitaba liga y poquito a poquito se ha ido diluyendo. ¿Qué pasó con Tobar?
2: ¿Qué pasó con Tobar? Futbolísticamente él comenzó muy bien, porque él es uno de los que anota el gol contra Orense en la primera jornada, pero tenía mucha confianza del brasileño, no, Thiago, Hubieron partidos que sí tuvo su irregularidad. Desgraciadamente ese ha sido el Tobar del Aucas, ese ha sido el Tobar de Independiente y ese ha sido el Tobar de Liga de Quito, no el Tobar del Cuenca.
1: Estamos de acuerdo.
2: En esos equipos tenía mucha intermitencia y hay partidos que se pueden tolerar y otros que no. No nos olvidemos que la presión que tiene el Cuenca no es la misma presión que tiene la prensa de la liga y la hinchada y todas esas cosas.
1: Ahora, Roberto, una pregunta. ¿Usted está de acuerdo? Yo sí. Muy aparte que vamos a diferir tal vez los nombres con el profesor. Del esquema que va a ser 3-5-2. ¿Usted está de acuerdo o cree que puede cambiar el
0: esquema? Yo creo que ese va a ser el esquema.
1: Ya, entonces, muy aparte que podemos diferir, porque usted, por ejemplo, difiere en los stoppers, yo también podría diferir en los stoppers. En las demás posiciones voy a coincidir. Nos quedan a los tres, y usted va a empezar, para terminar liga, los dos delanteros, o el mediapunta y el punta. O yo empiezo ya, para hacerlo más breve. Corozo y Estrada. ¿Qué dice usted, Roberto?
0: También, Corozo y Estrada.
1: ¿Y profesor?
2: Hay una duda que suena muchísimo en el mundo liga, es que creo que el Tití se va a caer y va a jugar con Daverson, Estrada y...
1: Dos delanteros, o sea, ahí cambiaría prácticamente, ¿no? Ahí sería dos delanteros. Pues
2: eso es lo que se está trabajando en el mundo liga, pero... yo también estaría de acuerdo con usted. Mire, yo creo que Davidson es un jugador que no puede estar fuera, ¿no? Por lo que cuesta, por su jerarquía, por lo que gana, por el show, no puede estar fuera. Pero a ver, aquí tenemos que recordar que la dupla Estrada Janel Corozo ha triunfado donde estuvieron juntos.
1: Sí, pero Corozo
2: en el Macará.
1: Corozo ha triunfado en liga para usted. ¿Corozo ha triunfado en liga a octubre de 2026? ¿Ha triunfado en liga?
2: Pero si te pone a pensar, pues ha anotado. No la cantidad de goles que hizo en Barcelona porque tuvo más tiempo, pero ha anotado goles al final.
1: No sé.
2: Se esperaba mucho más.
1: Eso es, por eso
2: Corozo,
1: no ha triunfado.
2: Pero
0: es que justamente, porque recuerda que fue uno de los nombres que dijeron que en la primera oleada de jugadores de liga, fue el primerito que estuvo en la lista. ¿Te acuerdas?
2: ¿De la oleada de qué?
0: De salida de la liga.
1: ¿Cuáles fueron las contrataciones más importantes que hizo liga a comienzo de temporada? Daverson, el número uno, termina no siendo titular. Corozo, el número dos, es titular, pero para mí no ha tenido una buena temporada en liga, para nada, menos incluso de lo que mostró en Barcelona. Y tres, Tobar, que ya el profesor lo describió mejor que cualquiera, así que yo no voy a redundar. No sé si hay otra incorporación nueva en cuanto a jugador que se haya sumado, porque ya Cornejo ya
2: creo que también se esperaba mucho más de José Carabalí y no, bueno, no ha demostrado lo que demostró en la Universidad Católica.
0: ¿Le parece que las expectativas de José Carabalí eran las mismas que Janer Corozo?
2: No, para nada.
1: Claro.
2: Era un jugador desequilibrante por un lugar donde la liga le ha costado mucho reforzarse. La salida de Brian Ramírez le ha costado mucho a la liga reemplazarlo. Yerlín Quiñones es el jugador en este momento más enchufado, pero él nunca ha jugado por esa banda, ¿verdad? Ha jugado por el lado derecho. Si usted analiza todos los partidos de Libertad, era un jugador que iba por la derecha, causándote mucho daño. Aquí lo están utilizando por la izquierda para que busque perfil de remate, ¿no? Y sí ha salido bien en algunos partidos, pero otros les ha costado muchísimo. Le cuesta mucho driblar por la izquierda.
1: Y la última, Alvarado.
2: Alvarado ya no está jugando en esa posición. Alvarado está jugando como un media punta y está reemplazando al Tití.
1: Alvarado más. Por Corozo.
2: No, eso no va a pasar porque no juega.
1: Vamos con Barcelona, Roberto. El arco, el venezolano Contreras, eso es indudable, ¿no? Estuvo convocado a Venezuela, gira asiática para los chamos.
0: Carabalí.
1: No le fue tan mala a Venezuela. Los laterales, ya Brian Carabalí ya vuelve, ¿no? Lo mejor que puede tener en ese lado Barcelona. Hay que ver cómo vuelve. Ya, imagínense, y ese es el mejor. ¿Qué será de Vargas? ¿Qué será de Byron?
2: Y por izquierda, pero vieron un par de partidos de Vargas que no desentonó, me parece.
0: Y a propósito,
2: que,
0: es verdad, estoy de acuerdo, y a propósito dijo el profesor, es más, vea, ahorita que usted me hace acuerdo, el profesor también, el profesor Boloña me hace acuerdo. Dijo el profesor Troviani esta semana, dijo.
1: Es el técnico, es el Pablo, dijo, Pablo Troviani.
0: Tenemos al mejor Byron Castillo. Ajá. Lo hemos recuperado.
2: Ah, caray,
0: le hemos sacado.
1: Ver para creer.
0: Lo mejor, le hemos sacado lo mejor y está en unos entrenamientos de alto nivel.
1: Entonces el hombre va a titular.
0: Eso fue lo que dijo.
1: Ya, fue lateral, delante de lateral. Pero bueno, por izquierda, Roberto, ahí está, ahí comienza Cristian Paecer. Jonathan Perlaza.
0: Jonathan. Izquierda.

0: Cabalí jugará él, sumándose al paraguayo Báez, a Vallecilla y a Jonathan Perlaza. Hasta mientras ya tiene, busca eso, Roberto, ¿qué le parece, profesor, usted, cómo cree usted que va a poner la defensa Pablo Troviani?
1: Pues es lo que tiene, ¿no? Y ha demostrado en los últimos partidos, porque tiene la confianza, como todos los demás, en Vallecilla. Tal vez la prensa y la hinchada no, pero todos los entrenadores han terminado poniendo a Vallecilla de titular.
0: Yo le hago una pregunta sobre Vallecilla para usted. Vallecilla, y voy a hablar a nombre mío, no sé, de pronto usted me va a decir si piensa así o no. Vallecilla, yo lo vi en la selección sub-20 jugar el Mundial de Polonia y lo hizo muy bien, no desentonó. Al lado de Jackson Poroso en el centro de la saga. Lo he visto jugar en el Aucas y en la Católica, y si bien es cierto, no ha sido Beckenbauer, o no ha sido Wilson Armas, o no ha sido Oliver Quiñones, pero lo ha hecho bien en esos clubes, y en Barcelona no. O sea, no estoy, quiere decir que el tipo ha demostrado no ser un desastre, desde mi punto de vista. ¿Usted piensa que definitivamente sí es un desastre? ¿O piensa igual que yo, que en otros equipos no le ha ido tan mal, incluida la sub-20 a nivel mundial?
2: Aquí tengo una posible de Barcelona.
0: Ya, pero déjale al profesor que te responda eso sobre Gustavo Vallecilla.
1: Rapidito. Como yo comencé este comentario y siempre repito lo mismo, es con Castillo, con todos los que siguieron, ya ni me acuerdo porque han sido tantos entrenadores de Barcelona, ha terminado siendo titular Vallecilla. Entonces quiere decir que algo tiene. En los entrenamientos, acuerdo, mete intensidad, domina su pierna izquierda, no se le nota que es derecho innato, o sea, es un jugador que domina los dos perfiles. Ahora, si se ganó la titularidad con todos los profesores, es por algo. O sea, no te digo que mucho de hinchada y mucho periodismo no están de acuerdo con el trabajo de Vallecilla, pero los que están en el día a día nos han demostrado que el puesto se lo ha ganado él.
0: Y hay puntos como, por ejemplo, uno diría, mételo a Rangel y sacalo a Vallecilla, pero es que Rangel no domina ese perfil y Vallecilla se entiende que sí, aunque no lo termina haciendo bien tampoco. O mételo a Johnny Erchalá, pero tampoco ha dado la talla.
1: Pero
0: Johnny
1: tampoco Erchalá. domina el perfil como aparte, lo está acostumbrado a hacerlo.
0: Vamos con la probable formación de Barcelona, Roberto. De ahí terminamos
2: a analizarla. Con José Contreras en la portería.
0: Correcto. José David Contreras.
2: Carabalí, Brian.
0: Brian Carabalí.
2: Cristian Báez.
0: El paraguayo Javier Cristian Báez.
2: Gustavo Vallecilla. Y Jonathan Perlaza.
0: Johnny Quiñones.
2: Matías Lugo.
0: Junto al argentino Matías Lugo.
2: Luis Cano.
0: Por una de las bandas, Luis Cano Quintana.
2: Damián Díaz.
0: En el centro de media punta, Damián El Quitu Díaz.
2: Jefferson Huila.
0: Por la izquierda sería Jefferson Huila.
2: Y arriba Darío Benedetto.
0: Darío Pipa Benedetto. Bueno, alcanzamos a analizar hasta la defensa. Yo creo que sí, esos son los hombres que pondría Pablo Troviani. No digo que pondría yo. Entonces, volante de primera línea, creo que Lugo y Johnny Quiñones es lo que tiene, porque se le lesionó lamentablemente para hasta fin de año Jefferson Intriago. Intriago no lo vamos a ver hasta el otro año. Entonces, yo creo que dentro de eso es lo que hay. Ya no discutamos más. Por las bandas, ahí podríamos discutir. Entra Cano por derecha y Huila por izquierda. ¿Quiénes podrían entrar? Todavía está Tito Villalba, que dice que lo quiere Rubén de Rinsúa llevárselo a San Lorenzo del Magro. Que se vaya, dice la canción. ¿Quién más podría entrar ahí? Hay otros volantes ofensivos también que juegan por las bandas en Barcelona, ¿verdad? Entonces, hay otros jugadores que podrían entrar, pero creo que son los con los que viene jugando. Y Damián Díaz, ahí está la pulseada con Sergio Díaz, el paraguayo, con el mismo Tomás Martínez y con el joven Johan Jaxi García. Al final prefiere la veteranía de Damián Díaz, los 40 años del crack argentino nacionalizado, pero que ya tiene 40 años. Y en punta Darío Benedetto, donde también podría ser competencia el panameño Tomás Rodríguez. Yo creo que por ahí sería la alineación de Barcelona. Ya la producción nos hace señas, 10:33. Alcanzamos a hablar extensamente de los dos equipos de Liga y Barcelona. Dentro de eso, además está preguntarle al profesor, igual lo voy a hacer por formalidad, ya se fue. Le iba a preguntar quién gana, pero ya sabemos lo que le iba a decir. ¿Usted qué opina, Roberto? Desde el punto de vista.
2: Para mí, si no gana Liga, empate. Ahí se va a poner dos fichas.
0: Sí, yo le voy a poner el empate, pero

0: ganar liga, dependiendo. Lo que pasa es que, ¿sabes qué me confunde? Que la liga no la vemos hace 2 semanas y a Barcelona no lo vemos hace 3 semanas. Hay que ver en qué forma física, técnica llegan estos dos equipos.
1: Y la última vez que se enfrentaron fue algo parecido. No se lo veía y Barcelona terminó ganando, ¿se acuerda?
0: En Quito.
1: Claro, en Quito.
0: Pero la última vez que se enfrentaron fue aquí y ganó liga.
1: Claro, pero en Quito.
0: Ya, correcto.
1: En Quito.
0: Bueno, nos estamos despidiendo, agradeciéndoles por su sintonía. Disculpen cualquier desprolijidad, como siempre decimos. Y los invitamos para todas las transmisiones de la Liga Pro, la jornada 2 de los dos hexagonales y del cuadrangular intermedio, viernes, sábado y domingo. Conmigo el domingo para Liga Barcelona, 3 de la tarde, el partido a las 4 y media. Pero vamos a estar transmitiendo todos los partidos y con personal propio, algunos de ellos, como por ejemplo el Guayaquil City Melec, también el Independiente del Valle Aucas. Nos vemos, excelente feriado y que viva Guayaquil.

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1: Señores, en ambiente, ¿qué les parece si entramos en ambiente? Hacemos la clave. Ra, pa, pa.